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1: Son las 2 de la madrugada y 41 minutos.

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1: Son las 3 de la madrugada y 38 minutos.
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0: Son las 4 de la madrugada y 11 minutos.
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0: Son las 4 de la madrugada y 44 minutos.
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1: Son las 5 de la mañana y 48 minutos.
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0: La ventaja de ponerte solo las canciones que quieres escuchar, entre otras muchas cosas, es que no hemos de pedirte la confianza porque ya la hemos ganado. Solo y exclusivamente por ponerte la música que quieres escuchar justo en el momento adecuado. 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

0: es que cuando echas de menos a alguien, parece que el tiempo no pasa, ¿verdad? Tal y como nos comentaban Morat en su éxito, Faltas tú.
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0: que pretende Dani Martín con esta canción titulada Portales es rendir un homenaje a esos lugares especiales que tienen la capacidad de llevarnos a otro tiempo, ¿verdad? A rejuvenecernos.
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toda la pinta de que Aitana siente una fascinación especial por el número 11. 11 razones es el título de esta canción, también el del disco que publicó después de la pandemia y para el que se inspiró precisamente en las evidencias acumuladas durante aquella etapa. 11 razones.

0: momento justo y apropiado para recordarte que estamos a punto de terminar una hora de grandes canciones. Pero además también te recuerdo que estamos a punto de empezar una nueva hora de grandes éxitos. O sea que el plan perfecto es quedarte.
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0: Son las 8.
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0: Qué importante es rodearse de gente vitamina, ¿verdad? Esas personas que aunque haya a distancia de por medio, sabes que siempre van a estar ahí cuando los necesites. Y es lo que nos cuentan Amaral en Marta, Sebas, Guille y los demás.
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0: es verdad, tiene razón Bustamante en que a veces nos cuesta dejar atrás eso que tanta carga nos ha dejado, ¿verdad? Bueno, pues nos la ha intentado contar en su canción Cobarde.
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1: Deberías de saber que justo ahora mismo estamos adquiriendo el mismo compromiso que hemos puesto en los últimos 60 minutos en funcionamiento. Y no es otro que prepararte una nueva hora de éxitos. Estamos a punto de terminar esta. Y en nada, iniciamos

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1: Vamos, listo. Salud, muchachos. Por esa mujer.

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1: Ha estado genial esta primera cita. ¿Te parece si me das tu número de Busca y nos volvemos a ver?
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1: Son las 9.
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5: Buenos días. Arrancamos nuestro informativo de hoy, viernes 14 de agosto. Les habla Pedro José Sánchez. Los agricultores de Cieza denuncian que cobran menos por la fruta mientras el consumidor paga más. Es una de las principales conclusiones del balance de la campaña de fruta de hueso realizado por COAG Cieza, que habla de un año agridulce, excelente calidad del producto, pero una importante caída de los precios en origen, especialmente en las variedades de media estación y tardías. Con cerca del 95% de la producción ya recolectada, la organización agraria asegura que algunas variedades han llegado a comercializarse, incluso por debajo de los costes de producción. La campaña ha estado marcada primero por el retraso del frío invernal, que afectó a la floración de las variedades más tempranas, y posteriormente por las elevadas temperaturas, una situación que ha obligado, además, a concentrar las labores en menos tiempo, incrementando la necesidad de trabajadores y los costes de producción. COAG vuelve a advertir en este sentido de la creciente dificultad para encontrar mano de obra cualificada para trabajar en el campo. Insiste en que, mientras el agricultor ha cobrado menos por su fruta que el pasado año, el consumidor final ha terminado pagando más. Por ello reclama mecanismos de control que permitan una cadena de comercialización más justa y eviten precios por debajo de costes para los productores y precios excesivos para los consumidores.
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5: Cieza quiere unas fiestas de San Bartolomé libres de agresiones sexistas y pone este año el foco especialmente en el consentimiento. La Concejalía de Mujer e Igualdad ha presentado la campaña municipal de prevención de la violencia sexual para la próxima feria bajo un mensaje muy directo: no te confundas, silencio, miedo, alcohol no son un sí. La iniciativa está dirigida especialmente a los jóvenes y pretende recordar que cualquier relación debe contar siempre con un consentimiento claro y libre, también en contextos de fiesta y consumo de alcohol. Durante estos días se distribuirá material informativo y además volverá a instalarse un punto violeta en la zona joven de la ERA, dando continuidad a las actuaciones desarrolladas en anteriores ediciones de la feria. Permanecerá operativo del 22 al 30 de agosto y contará con personal especializado para ofrecer información, apoyo y atención ante posibles situaciones de violencia sexual.
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5: Y mañana sábado, Cieza vivirá uno de esos días señalados que anuncian que la Feria de San Bartolomé está ya a la vuelta de la esquina. El 15 de agosto marca tradicionalmente uno de los grandes momentos previos a las fiestas patronales, con el traslado procesional de la imagen de San Bartolomé desde su ermita hasta el centro de la ciudad y la celebración del pregón de la feria y fiestas. Una tradición profundamente vinculada a la historia de Cieza. La imagen del patrón abandona su ermita para iniciar los actos que desembocarán en la celebración de su festividad y en la Semana Grande Ciezana. Este año, además, el encargado de poner voz al pregón será el periodista ciezano Leandro Cayuela, que lo pronunciará en la Plaza Mayor. Cayuela inició precisamente su trayectoria profesional en medios de comunicación de Cieza antes de trasladarse a Madrid. Desde entonces ha trabajado para diferentes cadenas nacionales y en espacios como Supervivientes, La Isla de las Tentaciones o First Dates, y actualmente está vinculado al programa de Cuatro. ¿Lo sabe? ¿No lo sabe?
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5: El deporte ciezano tendrá este fin de semana uno de sus grandes focos de atención en Birmingham, donde Manu Bermúdez volverá a vestir la camiseta de la selección española. El marchador ciezano afrontará la Maratón Marcha del Campeonato de Europa de Atletismo, una de las grandes citas internacionales de la temporada y en la que España vuelve a presentar un potente equipo en esta especialidad. Bermúdez llega a Birmingham después de una temporada en la que ha sido subcampeón de España de Maratón Marcha en Cieza y duodécimo en el Campeonato del Mundo por equipos de Brasilia, donde consiguió una marca de 3 horas, 13 minutos y 10 segundos. A ello suma una amplia experiencia internacional y una cuarta posición en los 35 kilómetros marcha del Campeonato de Europa de Múnich de 2022. Por tanto, nueva cita de primer nivel para Manu Bermúdez y para la marcha ciezana, que vuelve a estar representada entre los mejores especialistas europeos.
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5: Y en fútbol, el Club de Fútbol Cieza continúa con su preparación de pretemporada. Los esparteros cerraron su participación en el trofeo Manny Pellegrín ante el Águilas, después de haber caído previamente frente al Real Murcia. Un torneo que ha servido al equipo de José Miguel Campos para seguir acumulando minutos de competición antes de su estreno esta temporada en Segunda Federación.
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5: Y terminamos con el tiempo. Este viernes tendremos una jornada muy calurosa en Cieza, con cielos entre despejados y parcialmente nubosos, y temperaturas que podrán rondar los 39 grados de máxima, mientras que las mínimas se quedarán en torno a los 22. Especial atención durante las horas centrales del día, porque la Vega del Segura estará en aviso amarillo por altas temperaturas entre la 1 y las 9 de la noche. Hasta aquí toda la información local y comarcal en Onda Cieza.

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0: tiene una sensibilidad especial y una forma muy particular, ¿verdad?, de interpretar sus canciones que nos llegan directas al corazón. Este era el éxito Beso Robado con Beret.
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0: recuerdas el debut de Meghan Trainor con su disco Title, que vio la luz en 2015. En ese álbum se incluyó esta canción, Dear Future Husband.
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0: Es la magia que surge cuando Ana Legazpi y la guitarrista Carolina Moyano unen sus talentos. Juntas forman Marlena y este es uno de sus temas de éxito, Te vas a inventar.
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0: Cada día nos adelantamos al futuro para traerte desde ya los éxitos que mañana les gustarán a todo el mundo y para que a ti te gusten desde ahora mismo. Eso es lo que hemos estado haciendo en la última hora. Y en la próxima, te iremos con más números uno.
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2: Son las 10.
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9: Buenos días, les habla Pedro José Sánchez. Los agricultores de Cieza denuncian que cobran menos por la fruta mientras el consumidor termina pagando más. Es una de las principales conclusiones del balance de la campaña de fruta de hueso realizado por Coag Cieza. La organización destaca la excelente calidad de la producción, pero alerta de una importante caída de los precios en origen. Con cerca del 95% de la cosecha ya recolectada, han llegado incluso a comercializarse por debajo de los costes de producción. Coag señala además que las altas temperaturas adelantaron la maduración y provocaron el solapamiento de variedades, aumentando la necesidad de mano de obra y los costes. La organización reclama mecanismos que permitan una cadena de comercialización más justa para agricultores y consumidores. Hasta aquí toda la información local y comarcal en Onda Cieza.
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0: Bueno, pues ya estamos aquí, entre fiesta y fiesta, que ya llegan durante este fin de semana a casi todos los pueblos de España. Pues comienza aquí el Buenos Días Mundo, perteneciente a este 14 de agosto de 2026. Ha pasado el lunes, el martes, el miércoles, el jueves, y ya podemos decir eso de que...
1: ¡Fines viernes!
0: Claro que sí, y aquí estamos para celebrarlo contigo. Bueno, ¿qué tal? ¿Cómo estás? ¿Cómo lo llevas? ¿Qué haces? ¿Ya tienes planes para el fin de? ¿Ya estás de vacaciones? ¿O estás volviendo? Bueno, seguro que tienes algo que celebrar y a nosotros nos encanta. Muchísimas gracias por elegirnos. Quédate con nuestro número de WhatsApp, el 637-768298, que te va a servir para pedir música o comentar el programa con el +34 delante si envías tu mensaje desde fuera de España. Y vamos a saludar a algunos de nuestros amigos, emisoras que conectan con nosotros y nos ayudan a llegar hasta ti, como Johnny DJ Radio, Play Frequency Radio en Barcelona y Argentina, Qué Radio en Águilas, Murcia, Onda Láser en Valencia, Madrid, Albacete, Sevilla, Marbella, Ibiza, Tenerife, Zaragoza. También tenemos por ahí a nuestros amigos de Sonido de Valencia, Radio Subwell, Omega Hits en Sorgeira o Radio Llobe en Reus, en Tarragona. Son algunas de las radios que nos ayudan a producir el milagro. 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

14 de agosto te vamos a felicitar si te llamas Maximiliano o Arnulfo. O, por supuesto, si es tu cumpleaños. Y en las celebraciones del día tenemos el Día Mundial del Lagarto. Lagarto, lagarto. Reptil muy conocido en todo el mundo, con más de 3.000 especies. Hoy se quiere dar a conocer la importancia de todas ellas, así como las amenazas que afronta, tales como el tráfico de fauna.

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Hola, buenos días, mundo, saludos, por fin es viernes, y los viernes ya sabéis, toca tema actualizado. Bueno, pues hoy os traigo un mashup de Fiji Roland DJ del año 2025. Por un lado, Gloria Gaynor, y por otro, The Human League. El título de este mashup es Don't You Want To Me Survivor. Bueno, pues nada, espero que disfrutéis de este tema, que paséis un buen fin de semana, mundurista. Cuidaros mucho con los calores, que aún tenemos unos cuantos, y nos encontramos el próximo lunes. Saludos cordiales y buenos días. Mundo, mundo, mundo, mundo, mundo.

0: Venga, pues vamos a saludar por aquí a todo el mundo que ya estaba mandando sus mensajes prontito por la mañana. Hoy se vuelve a llevar el Prime Pili de Barbastro, que a las 5 y 18 decía buenos días mundo, feliz viernes, Goli. Luego estaba Bray Fermín dando los buenos días a las 6 y 24. Buenos días mundo, saludos cordiales desde este año para el mundo mundial. Un besito para Kilómetro Cero Radio. También veo a Yolanda desde Holanda, a las 6 y media nos daba los buenos días. Y a Loli de Barbastro a las 7 y media. A las 8 andaba por ahí DJ Johnny, buenos días mundo. A veces uno se arrepiente y no de las cosas que hizo mal, sino de las que hizo bien para la gente equivocada. Toma ya. Y de Pili, qué gran verdad. Amanecer en Barcelona, gracias Trini. José Damián de Burgos, buenos días munderos, feliz viernes y finnet. Sole de Pinoso, buenos días munderos. Y María, vamos a por el finnet. Ay, asusto que me has dado con el meme que has mandado. Tú ves así de lejos, me caso en letras grandes solo. Dice, hazme caso. Bebe mucha agua, hace calor. Es verdad, ¿eh? Hidrataros bien. Hoy otra vez, caloraco, ¿eh? Johnny, hola, ¿qué hace? Por fin es viernes, panadero, a ver. Yo creo que se va a ir flojillo, ¿no? Porque yo veo aquí el espectro del audio un poco así. ¿Qué te estás despertando, corazón? A ver, ¿qué pasa?
1: Bien, bueno, ya es bien. Estás contento, ¿eh?
0: A ver, espera. Ay, que te he puesto acelerado. A ver. Que te pongo otra vez, dime.
1: Buenos días, mundano. Ya es bien. Estás contento, ¿eh?
0: ¿Qué pasa, que tú no? A Sole le ha gustado el tema de antes. Te llamo Raco. Johnny, vamos por el fin de... Por aquí dice Marisa, qué verdad más grande, Johnny. Ya nos saludaba hace buen rato también. Fue un amanecer precioso ahí en Torre la Vega. A las 6 de la mañana. Dice, buenos días, guapa. Hombre, vamos a poner marcheta. Tiene un día muy largo. Hasta las 7 no acaba. Bueno, pues nada, mucho ánimo. Y luego te pondremos. Bueno, fin de guay, ¿eh? Así que me alegro mucho. Con un poco de descanso, por fin. El Pitufo del Corcón también estaba por aquí. Me pasaba ayer imágenes sobre lo que está ocurriendo pues por aquí, cerca de mi zona de cobertura, en Jaca, con el incendio de los peños de las peñas de Ríos. Está muy cerquita del nacimiento de la cuna del Reino de Aragón. Ayer tuvieron que proteger en San Juan de la Peña los restos de varios reyes de Aragón que están enterrados ahí. Por la proximidad de las llamas, es horrible lo que está pasando este año en Aragón y concretamente en Huesca. Este año se están cebando especialmente los incendios con nuestro territorio, qué horror. Bueno, pues el Pitufo... Aparte de esto, me dice, buenos días María José Munderos, feliz viernes. Hoy lo que me pide, hoy a quién me pide, bueno. Si te apetece en versión remix, lo tengo también, ¿eh? ¿Qué me falta? El Anonymous, que también veo por aquí, y mi amigo Tony, compañero de radio Tony. Venga, pues igual tenemos tiempo, va. Vamos a divertirnos un poco con el Fari y la Mandanga. Me la pide el Pitufo. Y aquí la tengo en este cover Techno Trance House Remix. ¡Oh, vaya! Y el compañero Tony también me decía esto. Vale, buenas.
2: Sí. ¡Buenos días, mundo!
0: ¡Oli! ¿Qué pasa?
2: Nada, que... no me acordaba que hoy era... el santo de mi primo, Maximiliano.
0: Anda,
2: pues me la ha recordado tú. Pues muchísimas gracias.
0: No, hombre.
2: Pues nada, quiero felicitarlo y bueno, dedicarle una canción. Bueno, vale. La canción que me ponga.
0: Pues está.
2: Le vale perfectamente, ¿eh?
0: A él le gusta.
2: Y se la dedicas pues a mi primo Maximiliano.
0: Vale. Venga.
2: Gracias, María José, compañera.
0: Venga. Beso grande para Tony Rodríguez. Compañero de Radio Granada, de Onda Granada. Bueno, pues con esto llegamos a la disco y a la vuelta nos toca la playlist de Diego. A ver qué nos trae hoy.

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San viernes. Estamos aquí los de este veranito, esto que denominamos momento playlist. Momento antes de llegar al fin de semana, pues les traemos canciones que yo tengo seleccionadas en mis playlists favoritas. Y hoy nos metemos en el año 2006 con el disco KOEB de Aventura, y yo lo tengo incluido en una de esta canción que se llama Los Infieles de Aventura, del año 2006. La tengo metida en una de mis playlists que yo llamo mis favoritas, pero no es que la llame así, no se llama así, la digo que se llama favorita porque la tengo metida en esa lista, en la lista de mis canciones dedicadas para amantes. Pues esta es Aventura y Los Infieles. Hasta el lunes.

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1: Uy, este hombre se está preparando para el fin de semana.

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1: Bueno, pues gracias, Diego, por traernos ese momentazo de la playlist con aventura. Esto, desde luego, ha inspirado a gente como el Anonymous, que ya has visto que se ha animado a cantar, preparando el fin de maldito. Venga, tengo por aquí una nueva amiga que hacíamos esta semana, por lo menos se pronunciaba por primera vez. Pepa de Cieza, muy buenas.
2: Buenos días, María José. Buenos días, radio oyente de Mundo. Bueno, que tengáis un feliz fin de semana.
1: Igualmente.
2: Y ponme la canción, si puedes, de Enrique Iglesias y María Becerra.
1: Sí.
2: La vida es así, o creo que se llama así.
1: Parecido, al revés.
2: Bueno, muchos besazos para todos. La canción se la dedico a todos vosotros y a todos.
1: Claro.
2: Venga, un besazo, María José, y para el equipo y para todos.
1: Vale, vale, vale. Venga, Pepa, oye, gracias, de verdad. Y además por atreverte a enviar un audio. Aquí lo tienes. Así es la vida.

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1: Mira, conocemos a un nuevo amigo que nos presenta por aquí, el Didi. Por eso ponemos esta canción de fondo, mira. Los Cadillac. Arturo.
2: Arturo.
1: No seas tan duro.
2: Arturo. No seas duro.
1: Venga, que lo conocemos. Buenas.
3: Buenos días, María José, guapa.
1: ¡Ay!
3: Aquí estoy con el Lidia Añové.
1: ¡Qué bien!
3: ¡Venga, haciéndolo chunguito!
1: Bueno, ahora te la pongo.
4: Se llama Arturito, Arturito. Turi, turi, turi, turi, turi, turi, turi. ¡Vamos a por el verde!
1: ¡Qué
4: abrazo y adiós!
1: ¡Hala, qué guay! ¡Qué bien lo estáis pasando, eso que trabajáis!
4: ¡Viernes viernero y 150 abrazos para el cajero!
1: ¡Venga, va! Bueno, cada vez que conozcáis a algún Arturo, ya me quedo por aquí con esta canción que me ha ayudado a localizar DJ Johnny. Con los Cadillac, ya casi no me acordaba de ellos, ¿eh? Arturo.

Venga, pues vamos a poner ya a los chunguitos, que le apetecía mucho escuchar por aquí. Espero que te guste la canción que elegimos, que es la de Mami. Para Arturo y para el DJ, un beso grande.

0: sabe por alusiones que llega por aquí el Didi. ¿Qué pasa?
1: Nah, hija, si es que es más oso que la comida del hospital, el pobre.
0: ¿Pero es oso por qué? Ya está bien, ya está bien. Por lo menos ha atrevido a decir algo. Ya sabemos todos que tú tienes mucha gracia. Pero bueno, pues Arturo, pues, si es la primera vez que manda audio así para la radio, pues le tiene que dar un poco de cosica, ¿no? No me dejes solo. Arturo, no tengas miedo, que aquí somos todos de casa.

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1: Venga, yo tengo por aquí a Ángel, que dice: buenos días, María José, buenos días, mundo. Quería dedicarle a mi chica una canción de Andy junto a Nolasco. Esto se llama Deseo.

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1: Bueno, vamos a saludar más gente que aparece por aquí, como por ejemplo Antonio de Cieza, que dice: llego al viernes. Y Johnny le comenta: me gustan los siguientes, los viernes, Antonio. A mí también, dice. La Sol estaba diciendo que ole, que chula la de antes, la de hace un rato. Y qué más también anda por ahí, dice: en algún lugar de un gran país, buenos días, mundo. Ahí de relax total, en la piscina. Antonio también nos pide música, me imagino, por aquí. Acaba de pedirla ahora, luego vamos contigo. Y también, bueno, pues tengo por aquí esperando al Anonymous, que nos pedía esto. Muy buenas, ¿qué tal?
2: Muy buenos días, moza hermosa. Muy buenos días, mundo, ¿qué tal?
1: Hello.
2: ¿Vamos bien?
1: Bien, bien,
2: todo
1: ¿y tú?
2: Correcto, ¿no? Bien, bueno, bien, oye, sí, ya sí. Como estamos de fin de semana y ayer te pedí yo un tema súper lentito, hoy sí. También te voy a pedir un tema lento, ¿eh? Nah, qué broma. Bueno, eso. Hoy que estamos ya a fin de semana, venga, vamos a darlo todo. Yo por aquí te dejo este temazo de Poco Loco y se lo dedicamos a todo el mundo mundial. Así okay. Que, pues lo dicho, venga, a disfrutar del fin de semana.
1: Efectivamente, aquí tenemos este Poco Loco Gang de 1999, ¿eh? Nada, ¿eh? Ay, el panadero, pobrecito mío, ¿qué te pasa,
3: hijo? Madre mía, qué asco de día.
1: Ay, ay, ay.
3: Hoy es uno de esos días que me tiraría todo el día debajo de la ducha.
1: Bueno, pues a ver si hay suerte y tienes una piscina a mano para poder disfrutar, por ejemplo.

0: Vea que nos dice algo también por aquí Marisa.
1: Panaderos nos pasa a los que estamos trabajando en movimiento.
0: Claro.
1: Que estamos todos igual. Yo también parece que acabo de salir de una piscina, ¿eh?
0: Pues hay que protegerse del calor, ¿eh? Hay que hidrataros bien y hacer lo que se pueda. Que ya queda menos, como dice el panadero. Ya falta menos para que acabe el verano. Pero sí que tengo ganas yo de

0: Canciones así de los 90 y finales de los 90 que se bailaban con el dedito, como si estuvieras pidiendo la palabra en clase. Ha recordado eso, ¿eh? Poco Loco Gang, el tema que nos proponía el Anonymous. Y nosotros nos vamos a quedar ya con una que nos va a llevar hasta la disco de menos 5. Una que nos pedía nuestra amiga Soler.
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0: A la que ya la tenemos aquí, dispuesta a hacerte gozar, por lo menos a ella, que es la que la quiere. Así una cosita entre bachata y rumba. Los rebujitos, todos los besos, nueva versión que nos propone ella, Sole, dedicando esta canción para todos. Y nos vamos a por el finde. ¡Hala, pues! Dice, yo también tengo ganas de que acabe ya el verano para poder descansar. ¡Ay! La reina de las fiestas, te vamos a coronar. Te sacamos una carroza, ¿eh? ¿Qué te parece? Venga, hasta menos 5, con los rebujitos.

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0: Son las 11.
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4: Buenos días, les habla Pedro José Sánchez. Cieza quiere unas fiestas de San Bartolomé libres de agresiones sexistas y este año vuelve a poner el foco especialmente en la importancia del consentimiento. La Concejalía de Mujer e Igualdad ha presentado su campaña de prevención bajo el lema No te confundas. Silencio, miedo, alcohol no son un sí. La iniciativa está dirigida especialmente a los jóvenes y pretende recordar que cualquier relación debe contar siempre con un consentimiento claro y libre, también durante las celebraciones y en contextos de consumo de alcohol. La campaña incluirá el reparto de material informativo y la instalación de un punto violeta en la zona joven de la ERA, que estará operativo del 22 al 30 de agosto, con personal especializado para ofrecer información, apoyo y atención. Hasta aquí toda la información local y comarcal en Onda Cieza.
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6: Acabamos de proclamar reina de las fiestas, ¿eh? Vamos a sacar una carroza con banda y corona. Dice, no, María, soy famosa. Antes estaba diciendo que estaba cansada de tanto verano, con tanta fiesta. Y el panadero cansado, pero de calor. Bueno, que no falta por saludar por aquí. También hemos hablado un momento con Michael esta mañana, que anda de vacaciones. De esos 500 atendidos ya, después del eclipse, la mayoría por dolencias oculares, y dice, de esos algunos seguro que ha perdido un viaje a Ibiza. Si no sabéis de qué va, escuchad el programa de ayer, sobre todo su parte. Las notilocas de Michael. Y me faltaba Marisa, Marisa de Cantabria, que también nos decía esto. Muy buena, guapa.
7: Bueno, gente, que yo me voy a despedir hasta el martes, porque, como he dicho antes, por fin viene una fiesta que es mañana sábado y yo la descanso. A mí sí me afecta no trabajar los sábados, por fin tengo un sábado libre.
6: ¡Qué bien!
7: También tengo el domingo, que es fiesta aquí, pero la pasan al lunes. Y bueno, pues yo el lunes no voy a poder escuchar porque voy a ir con mi sobrino a pasar el día fuera de Cantabria.
6: Ole, ole.
7: Y a las 9 de la mañana yo ya estaré conduciendo. Así que os lo paséis bien estos 3 días, este buen fin de semana. Feliz festivo y nos escuchamos el martes. Y un besito.
6: Venga, otro para ti. Me alegro mucho de que puedas escaparte unos días.

Pues ahí de fondo estábamos escuchando a los Siso Sisters con Don't Feel Like Dancing. Porque vemos por aquí que hoy es una de nuestras efemérides musicales.

Es el cumple de Anna Matronic, que nació tal día como hoy en 1974 en Portland, en Oregon. Cumple 52. Y por supuesto lo celebramos con su música. Anna Lynch es como se llama realmente.

Ah, sí, ya te veo, es verdad que habías pedido una música, Marisa. Bueno, no te preocupes, tenemos todavía programa por delante, ¿eh? Nos vamos a esperar un poquito más porque es de las marchosas. Pero la tengo por aquí a mano, ¿eh?

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1: Mira qué temazo viene ahora. El gran Freddie Mercury, número uno en el Reino Unido tal día como hoy en 1993 con Living on My Own.

0: que tengo por aquí saludando a José Antonio de Zaragoza. Buenas.
1: Buenos días, María José. Buenos días, mundeño.
0: ¡Holi! ¿Qué tal? ¿Qué me cuentas?
1: Pues Marisa, el año que viene tendrá otra vez los mismos días, salvo el sábado, porque el sábado tendrá que trabajar. Porque siendo mi...
0: ¿Qué?
1: El domingo es fiesta ahora, hoy en Cantabria, será el lunes, con lo cual tendrá domingo, lunes y hasta el martes no te volverá a escuchar.
0: Esa es la semana que viene. No, pero lo pasan al martes, hoy lo pasan al lunes porque cae en sábado. Y ahí sí que lo corrigen, en otros sitios no, ¿eh?
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0: Venga, que llega el 15 de agosto y hay que celebrarlo pues tal que así. ¿Cómo es una fiesta popular? Pues tal como nos lo cuentan los Isorrae. ¡Hala! Que seguro que os vais todos al pueblo o a algún pueblo este fin de... a celebrarlo. La Virgen de Agosto, festiva nacional.

0: ¿Qué dice por aquí José Antonio de nuevo?
1: Lo del domingo será el lunes, el año que viene, entonces tendrá los mismos días. Domingo, lunes,
0: bueno,
1: y el martes a trabajar.
0: No lo sé, no lo sé. Que lo diga ella. Que lo dice ella, que lo dice ella.
2: Que no os enteráis de una. El sábado es fiesta nacional, claro. Yo trabajo los sábados, con lo cual sí me afecta. El domingo no es fiesta en Cantabria, es fiesta en Torrelavega, nada más. Y a ser domingo, como es la fiesta local y estamos en fiestas patronales, la pasan al lunes. El año que viene no, porque será solamente domingo y lunes, nada más.
0: ¿Qué has mirado el calendario el año que viene?
2: El año que viene, el 15 de agosto, cae en domingo, con lo cual esa no la pasan al lunes porque no es
0: nada
2: así. Bueno. Y la otra sería el lunes.
0: O igual sería
2: yo,
0: pasan, ¿eh?
2: José Antonio, no pienso en el año que viene. Yo solo pienso en el aquí, en el ahora, que yo no sé qué va a pasar mañana.
0: Qué mal,
2: de hecho, mi paisana Charo, la fiesta del sábado no la viene nada bien, porque ella no trabaja los sábados, con lo cual no es sábado, no es fiesta para ella. Y como he dicho, el domingo para ella no es fiesta y el lunes tampoco.
0: Vaya, por Dios.

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1: Qué bonitas las fiestas de los pueblos. Hay un montonaco de pueblos que entran en fiestas ahora. Bueno, se la vamos a adelantar, ¿eh? La vamos a poner ahora. Me la guardaba para la recta final. Pero como sé que Marisa, que dentro de poco no va a poder escuchar, pues nos vamos con ella, que se acuerda hoy de grupito y especialmente de Mari Carmen, ¿a que sí? Buenas.
2: Buenos días, mundo. Buenos días, María José.
1: Venga,
2: que hoy es viernes y yo estoy medio contenta.
1: ¿Medio contenta?
2: No del todo. Cuando sean la una lo estaré más.
1: Eso, eso.
2: Hoy sí, que tengo un fin de semana, descanso 3 días. Venga, te pido la canción que te envío.
1: Claro,
2: y es para que la bailéis nuestro grupito, que yo sé que os gusta.
1: Quiero mucho.
2: Y es para ti, para Mari Carmen, para Johnny, Mari Carmen de Zaragoza,
1: sí.
2: Para Johnny, para mi paisana Charo y también Sole para ti.
1: Vale,
2: buen
1: vale.
2: Fin de semana.
1: Venga.
2: Un besito.
1: Ahí vamos. Muchísimas gracias por dedicarnos lo que nos gusta. Gases in the Sky de I Am Vandal.

0: mucho, ¿eh? Por aquí también la Sole desde Marruecos. Muchas gracias, Marisa. Ahí está. Mi Marisa tope. Johnny también lo celebra. Ese pedazo de tema. Y yo, por supuesto, a mí me gusta muchísimo. Y también me gusta el que viene a continuación, que yo lo postularía como uno de los temas que podrían merecer ser canción del verano.
1: ¡Hola, verano!
0: A ver qué opinas tú a estas alturas, ya creo que empezamos a tenerlo claro, ¿no? Aquí está Lucy Callis con Toni Kroos.

urbano, que tiene un estilo muy urbano, no llega a ser reggaetonera exagerada. Está bastante bien. El estribillo yo creo que es lo que engancha. Está bastante bien, ¿no? Como esa que viene a continuación y que, bueno, pues se inspira en un tema del pasado para remezclarlo y para reinterpretarlo así, el cover de La Colegiala que Topic y Becky G han hecho como Sorry Papi. También sonando mucho en este verano 2026.

Pues esta es una buena forma de contentar a varias generaciones a la vez cuando tengamos una fiesta, o una verbena, o un evento. Bien, nos saben los productores de canciones como esta. Aquí escuchamos la versión de Becky y Topic, Sorry Papi, la colegiala de Gary Lowe en su día. Bueno, hay otras que se postulan también para este año, como de nuevo Superestrella de Aitana, que ya estaba funcionando el año pasado. El Dai Dai de Shakira y Burna Boy. Patito Adam de Ana Mena y Lola Indio. Y la que más están diciendo que está influyendo este verano 2026 es la colaboración latina y pop global de Quevedo con Elvis Crespo en este tema que se llama La Graciosa y que colocamos aquí con la remezcla de Andrés Onruya, que ha quedado bastante decente. Pues nada, que aquí paramos 5 minutillos y volvemos enseguida con más música, la recta final del programa hoy. Buenos días, mundo, la de este viernes, ¿eh? Porque sí, no sé si te habías dado cuenta, pero

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4: Por fin es viernes.
5: Y mira cómo lo celebramos. Aquí nos ha pasado este temazo remezclado por Darío Caminita de Robines. Seguro que te suena ahora dentro de un momentito. Show me love. Gracias, Johnny.

0: esta va a pegar mucho con la que viene a continuación y que nos va a remontar a una época muy similar a la que nos ha propuesto DJ Johnny en esta nueva versión. Nos vamos hasta 1991. Aquí está Crystal Waters, Gypsy Woman. Esto es sin duda un
1: temazo.

una latita. Y si puede ser con una de berber hechos al lado, ¿eh? Yo me he puesto ahora que nos apetecería, por ejemplo, un bittercast, ¿no? ¿Eh? O algo similar. O un vinito, un buen vino, el somontano igual, ¿eh? O una sangría, ahora las hacen hasta sin alcohol. Bueno, pues ahí estaba el temazo de 1991 con Crystal Waters y ese Gypsy Woman, la dadida era. Y tengo por aquí otra gran señora, otra gran mujer, y a mí me gusta muchísimo, sobre todo con esta canción, en la que, bueno, pues comparte con nosotros un sentimiento o una reflexión. Ella dice que la música saca lo mejor de ella. Y yo creo que también, ¿eh? A mí me pasa lo mismo. Sophie Ellis Bextor. Qué guapa la canción que viene ahora. Muy club, muy suavita, muy agradable. Muy de vermouth con glamour. Venga, ahí vamos.

Panda, la canción que sacaron también entre dos décadas, entre dos siglos. La Bania, agua y amor en el Maracaná. Edith, que suena también muy veraniego.

Me ha gustado mucho este recuerdo musical al Pitufo, dice de Marraco. Dice Johnny, hoy estás que te sales. Bueno, pues nada, ahí seguimos un poquito más. A ver qué te parece esto. Nueva versión trans remix del año pasado del I Promise Myself de Nick Kamen. Por día, Arturo. Que tampoco debe ser muy duro, ¿no? O sí. Porque esto ya tiene marcheta. Me aguardaba para el final la que me ha pedido Antonio. Que ya está aquí. Cerquita, cerquita. Como es la más cañera de todas, me la guardo para el final.

0: también nos gusta muchísimo esta canción de Nickelodeon. Que la escuchamos con vocales femeninas aquí en este remix trans de DJ Arturo. Venga, aquí vamos con la de Antonio. ¿Qué me cuenta, guapo?
1: Buenos días, Junto. Buenos días, Mari José.
0: ¡Holi!
1: Estamos en viernes y el cuerpo lo sabe.
0: Sí, señor.
1: Me gustan los viernes.
0: Y a mí también.
1: Mira, a ver si te puedes colocar hoy el temita de Sound Factory, Victim of You Love.
0: Claro, venga.
1: Buen fin de semana para todos. Y hasta el lunes. Chao,
0: vale,
1: chao.
0: Vale. Eso sí que tiene marcha, ¿eh? Bueno, pues así dando saltitos con jumping, un poco hardcore, ¿no? Hardstyle, venga. Aquí está el Sound Factory con Victim of Your Love, que es la canción que elige Antonio y con la que cerramos el programa de hoy. A ver, panadero, ¿qué me dices por aquí? ¿Qué pasa?
2: Bueno, hoy no está muy activo, está olvidadito.
0: No, ya te veo.
2: Y después de muchos años volvería a ir a la feria de mi pueblo.
0: ¡Ahora, qué guay!
2: Yo siempre la feria de mi pueblo, en fin, como tengo que llevar a los niños de mi sobrina, pues ya aprovecho.
0: Bueno, pues nada, perfecto. Que la pases muy bien la feria y mañana, que es el día 15 de agosto, Día de la Virgen, pues que lo paséis todo fenomenal, que el que no tiene fiestas de pueblo, lo tiene de barrio o tiene un pueblo al lado o algo que celebrar. Pues así nos vamos, amigos. Muchísimas gracias por estar ahí cada día, por acompañarnos y por participar. A pesar de que sean vacaciones, algunos nos lleváis de vacaciones como el Pitufo. Muy bien. Esto lo subimos al iBus y después lo colgamos en la web de Radio Somontano por si te has perdido algo, el programa entero, o quieres recuperar algún momentazo. Nada más, amigos. Buen fin de, buena Virgen de Agosto. Felices fiestas. Y hasta el lunes.

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0: Son las 12.
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0: que cuando echas de menos a alguien, parece que el tiempo no pasa, ¿verdad? Tal y como nos comentaban Morat en su éxito, Faltas tú.
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0: que pretende Dani Martín con esta canción titulada Portales es rendir un homenaje a esos lugares especiales que tienen la capacidad de llevarnos a otro tiempo, ¿verdad? A rejuvenecernos.
1: Tienen tantas cosas que...
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Tiene toda la pinta de que Aitana siente una fascinación especial por el número 11. 11 razones es el título de esta canción, también el del disco que publicó después de la pandemia y para el que se inspiró precisamente en las evidencias acumuladas durante aquella etapa. 11 razones. La nuestra.

0: momento justo y apropiado para recordarte que estamos a punto de terminar una hora de grandes canciones. 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

0: Qué importante es rodearse de gente vitamina, ¿verdad? Esas personas que aunque haya a distancia de por medio, sabes que siempre van a estar ahí cuando los necesites. Y es lo que nos cuentan Amaral en Marta, Sebas, Guille y los demás.
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0: Y es verdad, tiene razón Bustamante en que a veces nos cuesta dejar atrás eso que tanta carga nos ha dejado, ¿verdad? Bueno, pues nos la ha intentado contar en su canción Cobarde.
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1: Deberías de saber que justo ahora mismo estamos adquiriendo el mismo compromiso que hemos puesto en los últimos 60 minutos en funcionamiento. Y no es otro que prepararte una nueva hora de éxitos. Estamos a punto de terminar esta. Y en nada, iniciamos...

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7: Son las dos.
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12: Buenas tardes. Arrancamos nuestro informativo de hoy, viernes 14 de agosto. Les habla Pedro José Sánchez. Los agricultores de Cieza denuncian que cobran menos por la fruta mientras el consumidor paga más. Es una de las principales conclusiones del balance de la campaña de fruta de hueso realizado por COAG Cieza, que habla de un año agridulce, excelente calidad del producto, pero una importante caída de los precios en origen, especialmente en las variedades de media estación y tardías. Con cerca del 95% de la producción ya recolectada, la organización agraria asegura que algunas variedades han llegado a comercializarse, incluso por debajo de los costes de producción. La campaña ha estado marcada primero por el retraso del frío invernal, que afectó a la floración de las variedades más tempranas, y posteriormente por las elevadas temperaturas, una situación que ha obligado además a concentrar las labores en menos tiempo, incrementando la necesidad de trabajadores y los costes de producción. COAG vuelve a advertir en este sentido de la creciente dificultad para encontrar mano de obra cualificada para trabajar en el campo. Insiste en que, mientras el agricultor ha cobrado menos por su fruta que el pasado año, el consumidor final ha terminado pagando más. Por ello reclama mecanismos de control que permitan una cadena de comercialización más justa y eviten precios por debajo de costes para los productores y precios excesivos para los consumidores.
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12: Cieza quiere unas fiestas de San Bartolomé libres de agresiones sexistas y pone este año el foco especialmente en el consentimiento. La Concejalía de Mujer e Igualdad ha presentado la campaña municipal de prevención de la violencia sexual para la próxima feria bajo un mensaje muy directo. No te confundas. Silencio, miedo, alcohol no son un sí. La iniciativa está dirigida especialmente a los jóvenes y pretende recordar que cualquier relación debe contar siempre con un consentimiento claro y libre, también en contextos de fiesta y consumo de alcohol. Durante estos días se distribuirá material informativo y además volverá a instalarse un punto violeta en la zona joven de la ERA, dando continuidad a las actuaciones desarrolladas en anteriores ediciones de la feria. Permanecerá operativo del 22 al 30 de agosto y contará con personal especializado para ofrecer información, apoyo y atención ante posibles situaciones de violencia sexual.
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12: Y mañana sábado, Cieza vivirá uno de esos días señalados que anuncian que la Feria de San Bartolomé está ya a la vuelta de la esquina. El 15 de agosto marca tradicionalmente uno de los grandes momentos previos a las fiestas patronales, con el traslado procesional de la imagen de San Bartolomé desde su ermita hasta el centro de la ciudad y la celebración del pregón de la feria y fiestas. Una tradición profundamente vinculada a la historia de Cieza. La imagen del patrón abandona su ermita para iniciar los actos que desembocarán en la celebración de su festividad y en la Semana Grande Ciezana. Este año, además, el encargado de poner voz al pregón será el periodista ciezano Leandro Cayuela, que lo pronunciará en la Plaza Mayor. Cayuela inició precisamente su trayectoria profesional en medios de comunicación de Cieza antes de trasladarse a Madrid. Desde entonces ha trabajado para diferentes cadenas nacionales y en espacios como Supervivientes, La Isla de las Tentaciones o First Dates, y actualmente está vinculado al programa de Cuatro. ¿Lo sabe? ¿No lo sabe?
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12: El deporte ciezano tendrá este fin de semana uno de sus grandes focos de atención en Birmingham, donde Manu Bermúdez volverá a vestir la camiseta de la selección española. El marchador ciezano afrontará la Maratón Marcha del Campeonato de Europa de Atletismo, una de las grandes citas internacionales de la temporada y en la que España vuelve a presentar un potente equipo en esta especialidad. Bermúdez llega a Birmingham después de una temporada en la que ha sido subcampeón de España de Maratón Marcha en Cieza y duodécimo en el Campeonato del Mundo por equipos de Brasilia, donde consiguió una marca de 3 horas, 13 minutos y 10 segundos. A ello, suma una amplia experiencia internacional y una cuarta posición en los 35 kilómetros marcha del Campeonato de Europa de Múnich de 2022. Por tanto, nueva cita de primer nivel para Manu Bermúdez y para la marcha ciezana, que vuelve a estar representada entre los mejores especialistas europeos.
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12: Y en fútbol, el Club de Fútbol Cieza continúa con su preparación de pretemporada. Los esparteros cerraron su participación en el trofeo Manny Pellegrín ante el Águilas, después de haber caído previamente frente al Real Murcia. Un torneo que ha servido al equipo de José Miguel Campos para seguir acumulando minutos de competición antes de su estreno esta temporada en Segunda Federación.
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12: Y terminamos con el tiempo. Este viernes tendremos una jornada muy calurosa en Cieza, con cielos entre despejados y parcialmente nubosos, y temperaturas que podrán rondar los 39 grados de máxima, mientras que las mínimas se quedarán en torno a los 22. Especial atención durante las horas centrales del día, porque la Vega del Segura estará en aviso amarillo por altas temperaturas entre la 1 y las 9 de la noche. Hasta aquí toda la información local y comarcal en Onda Cieza.
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0: Pues aquí solamente escuchamos éxitos de calidad y precisamente por eso hemos apostado por esta canción My Head and My Heart con ABBA Max.
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7: Pues yo.
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0: menos una.
1: Van a llegar cargados de grandes canciones los próximos 60 minutos. Estamos a punto de terminar esta hora que ha estado genial, bordada, diría yo, con solo grandes canciones.
0: Somos especialistas en hacer que te lo pases bien.

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0: 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Son las 3.
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y éxitos, te habla Javier Martín. Aquí no venimos a rellenar tiempo, venimos a poner música de la que realmente importa. Solo números uno, solo canciones que están en lo más alto de las listas de ventas. Onda Cieza suena así, directa y sin concesiones. Entre guitarras, emoción y letras cotidianas, Melendi presenta Veneno y Arena, una canción donde vuelve a demostrar por qué sigue siendo uno de los artistas más cercanos del panorama nacional.

1 Global. Chema Rivas presenta un tema con ritmo constante y una producción moderna que funciona en plataformas y radio. ¡No te lo quitarás de la cabeza! Miley Cyrus revive su pasado como Hannah Montana en Younger You para el especial del 20 aniversario en Disney+. Una balada reflexiva sobre mirar atrás a la infancia estrellada.

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3: Las Rothers y Omar Montes reinterpretan Jolie con flamenco pop y bachata urbana.
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6: Ok. Directamente de Colombia. Con ustedes, su servidor, Jason Jiménez y su parcero, Maluma, baby.

0: Cash.
1: Cuando Maluma llamó a Jason Jiménez para grabar Con el corazón, nació esta fusión urbana y ranchera que habla de entregarse entero al amor.
2: ¿Cómo es, papi?
3: Con el corazón.
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0: Con Te Amaré, Toni Kroos y Lucy Caris celebran el amor que resiste tormentas urbanas. Una promesa musical que se queda grabada en el corazón de quien la escucha.
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0: Flamenco urbano y ritmos latinos vuelven a encontrarse en esto, Perdona mi amor. Omar Montes comparte protagonismo con Xio y Fernández en una producción diseñada para sonar durante todo el verano.

0: las 3:30.
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0: Europa y Latinoamérica en una sola canción. Topic y Becky G presentan Sorry Papi, un track con ritmo pegadizo y sonido global pensado para sonar en todo el mundo.
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0: Puerto Rico, Jamaica y sonido global en una sola canción. Eco mezcla estilos y culturas con una producción moderna y muy directa. A nivel internacional.

0: Palma presentan Tus Iniciales, una colaboración potente dentro del pop urbano español con tres estilos que encajan a la perfección. Esto es muy top.
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0: enero a ponerse el traje. Esta colaboración mezcla la energía española con la cumbia argentina, creando una vibración irresistible que no te dejará parar.
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0: Señores pasajeros, rogamos presten atención a la siguiente canción, porque está a punto de aterrizar un éxito en la pista de Play Éxitos.
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0: Un pop íntimo y sincero. Una letra que sella pactos invisibles. Perfecta para parejas que saben que algunos lazos trascienden el tiempo.
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Dani Martín presenta 25, una canción que celebra sus 25 años de carrera musical recogiendo experiencias y emociones que lo han acompañado en este viaje.

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0: Son las 4.
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0: tema inicia suave con piano y se transforma en un torbellino de percusión y cuerdas. Una canción diseñada para el baile pero con una letra profunda. David Guetta junto a Teddy Swim y Tong San Ai, Gone, Gone, Gone.
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0: Pocos artistas pueden presumir de haber cambiado la música para siempre. Paul McCartney lo hizo con The Beatles y ahora continúa escribiendo nuevas páginas de esa historia. Escucha esto, Come Inside.

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9: ¿Y tú? ¿Estás en la onda? 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Clara, directa y llena de números uno.

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2: Después de consolidarse como una de las voces emergentes más prometedoras del pop nacional, Paula Coop suma fuerzas con Juan Magán, pionero del electro latino, y Funzo, una de las figuras más populares del nuevo pop urbano.

0: con un trap mediterráneo auténtico de Alicante. Éxito solista que crece imparable.
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0: Dos auténticas leyendas de la música festiva vuelven a reencontrarse. Pitbull y Lai Jong unen fuerzas en Satalana, una colaboración cargada de energía y espíritu.

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0: Las 4:30.
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0: cerca de casa que nunca. Al Golpito es uno de los cortes del Baifo, donde Quevedo apuesta por sonidos más locales junto a Nueva Línea. Ritmo directo y esencia canaria en primer plano. Muy auténtico.
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0: Lucía Casani, valenciana de Paterna y revelación de la última edición de OT, presenta para mí su debut pop con toques urbanos, un himno al amor propio donde prioriza su valor tras decepciones.
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1: Tradición y modernidad en la misma pista. Galdarune a Quevedo con Tony Tuntún en uno de los temas más arriesgados del Baifo. Urbano y merengue clásico en una mezcla que sorprende. Fusión total.

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1: Del Madrid de los 80 a la actualidad, hombres que siguen demostrando por qué son uno de los nombres más importantes del pop nacional. Esto es Muy Top.

canción ha sido número uno. 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Gracias por compartir este tiempo con nosotros en Onda Cieza. Nos reencontramos en el próximo programa.

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0: 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Son las 5.
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2: ¿Qué tal, amigas, amigos? ¿Cómo estamos? Muy, pero que muy buenas tardes. Aquí estamos arrancando los motores de esta nueva edición de Toda Radio, que no es una edición cualquiera porque por fin es viernes, claro que sí. Durante toda la tarde, con lo que más sonó, lo que más suena y, por supuesto, con lo que más sonará. Y no solamente eso, también con la radio interactiva apunta. Nuestro WhatsApp es el 694-24-74-57 y lo puedes usar desde ya mismo, ¿eh? Saludos de José Ibáñez, que sepas que eres más que bienvenido, más que bienvenida. Comenzamos con Bibi Rocha.

0: estamos arrancando la edición de hoy, por fin viernes, con lo nuevo de Bebe Rexha, después de New Religion, ese tema que estaba basado en el clasicazo de Faithless Insomnia. Ahora nos presenta esta canción con la producción del francés David Guetta, un tema llamado Sad Girls. Y ojo, porque ahora llega Nexo 01, Me Acuerdo de Ti, el nuevo power play para el catalán Nil Moliner.
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0: Ahí estábamos con Mr. Electric Blue, ya sabes, una de las últimas entregas, uno de los últimos éxitos para Benson Boom para esta tarde de viernes. Y atención, porque vamos con la radio interactiva. Petición al canto, 694-2475-57. El griego, quien nos pide a los Marlon, a los asturianos, a Diana, Juan y a Jorge, con su hipersensible.
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Esto pertenece a la segunda etapa, al segundo álbum llamado genéricamente Confessions de la ambición rubia, la de Michigan que está de vuelta. Madonna, que nos trae este Bring Your Love, que por cierto además ha contado con el featuring de una de las chicas más de moda en lo que a música norteamericana se refiere, Sabrina Carpenter. Y ahora de nuevo estamos en casa, porque como en casa en ningún sitio. Por si el mundo se acaba, es la última producción para un hombre llamado Hilario Moya Bejarano, más conocido simplemente como Hilario. 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
4: Las 5:30.
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0: casualidad, efectivamente, nos tocaba viajar a través del tiempo. Nos hemos ido hasta 2022, pero gracias a la sugerencia que nos hacía Fernando en el 694-2474-57. Ahí estábamos con Humankind, los de Chris Martin, los británicos Coldplay. Y seguimos con peticiones cuando el relojito nos dice que estamos en las 5 de la tarde, 34 minutos, siempre una menos en Canarias. Si es que en este caso es Sara quien nos pida a Bombay con Quédate conmigo.
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0: fue galardonado con el Brit Award al artista revelación. Este británico marfileño que nos ha dejado encandilados con la primera escucha con este primer sencillo llamado Dangerous Love. Él se llama Seiku. Y por cierto, que vamos a quedarnos ahora con Producto Made in Spain y para ello nos vamos directamente hasta Asturias. Él es tan asturiano que se llama como uno de los lagos de esa región. Enol, tres calendarios.
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croatas, una sudafricana y una sueca para traernos un número uno incontestable. Y además a ambas las conoces más que de sobra. Esta es la asociación entre Taylor y Sara Larsson que se llama Ella lo hizo de nuevo. CDDN. Y atención, esto lo tienes que saber, lo tienes que tener bien claro. Y no es que lo diga yo, es que te lo dice Ruslana. Las guapas no morimos de verdad.

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0: Son las 6.
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0: protagonista indiscutible del musical en el celuloide Wicked, tanto en su primera como en su segunda parte, viene con nuevo álbum debajo del brazo que teníamos que compartir contigo en esta tarde de viernes. Sí o sí, ahí estaba Ariana Grande, que nos traía este Hey Dad, I Made You Love Me, algo así como Odio Haberte Hecho Amarte, ¿eh? Que dice que en este nuevo álbum, llamado genéricamente Peral, explora facetas que nunca se había atrevido a desarrollar. Bueno, cambiamos de tornas, seguimos con chicas, ahora nos quedamos con Aroa Lorente, más conocida como Samurai, llega con Los Paracaídas.
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0: es la banda sonora perfecta para este fin de semana que nos espera a ti, a mí. Ahí estamos con Milky y su Just the Way You Are, la nueva versión en la que interviene en la producción el francés David Guetta y que está pegando bien fuerte en las pistas de baile de medio continente. Y eso que el tema original es de 2002. Oye, que nos quedamos con producto Made in Spain. Cuando te quieres marchar, es como se llama ese número uno a medias entre Pole y Leire Martínez.
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De nuevo, Radio Interactiva al Canto a través de nuestro WhatsApp 694-2474-57. Era Aurora quien nos pedía Infinity 123, así es como se llama esto, lo nuevo para los chicos de Angel, o sea, los británicos, December 10. Y ahora nos quedamos con otro grupo de chicos, pero este nos llega desde Colombia. Los Morad junto con su paisano y presentador de televisión, Silvestre Dangond, nos traen Lo poco que yo quiero.

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1: Ha estado genial esta primera cita. ¿Te parece si me das tu número de Busca y nos volvemos a ver?
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0: Las 6:30.
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0: hasta 2022 gracias a una sugerencia que nos había hecho Lucía en el 694-2474-57, siempre a través de WhatsApp. Bueno, hay que recordar que estábamos viajando a través del tiempo en nuestra sección de música del recuerdo con Dile a los Demás, el alcazareño Dani Fernández. Y ahora nos vamos al Reino Unido y al presente con Jonas Blue y su nueva producción llamada Girl.
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0: Televisión en 2019, y a estas alturas se puede decir de él que lo conoce absolutamente todo el mundo, el barcelonés Pol Gutiérrez, más conocido como The Pol, con su nueva canción que tenía que sonar sí o sí aquí en A Toda Radio en esta tarde de viernes. Ahí estábamos con En unos años, y ahora nos quedamos con My Mess, que es la vuelta para un hombre que se ha dado a conocer con canciones como Stargazing o Nice to Meet You. Es lo último de Miles Smith.
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Bueno, pues para traerte cosas como esta que nos llega desde Sevilla. Dime dónde estás, es la pregunta que te trae Álvaro de Luna. Y dejamos Sevilla para irnos hasta Canadá. Allí nos está esperando Carly Rae Jepsen, una mujer que nació el 21 de noviembre de 1985 y que recientemente ha sido mamá. Nos trae su Discord Darling.

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2: Vini y Ulises Bueno, dos amantes.
3: Para todos esos amores que dicen ser prohibidos. Y para todos esos que no pudieron ser. Esto dice así.

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0: Hay veces que no nos explicamos las cosas y empezamos a preguntar, ¿pero cómo puede ser? ¿Cómo puede ser? Pues así precisamente es como se llama lo último para Loren, Javi y Jonathan, los Meller, que están de vuelta a 7 de la tarde, 4 minutos, una menos en Canarias. Nos quedamos ahora con la producción de Martin Garrix celebrando su 30 aniversario y además con la colaboración de Ed Sheeran, Rip It.
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0: sección de Oliver Heldens. Yo creo que esto te va a hacer bailar sí o sí. Se llama Run.
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Más peticiones, más radio interactiva en esta tarde de viernes. Recuerda siempre a través de WhatsApp 694-2474-57. Petición que nos hacía José Luis, auténtico superventas. Este le conoce todo el mundo. Ahí estaba el gran Canario Quevedo uniendo fuerzas, en este caso con Elvis Crespo, y dedicándole esta canción a una de las islas más pequeñitas de las Islas Canarias y también más simpática. Bueno, hasta el punto que se llama precisamente La Graciosa. Y ojo, que nos quedamos ahora con Satisfy. Venga, banda sonora perfecta para el weekend con lo último de Calvin Harris asociado a la irlandesa Jay-Z.

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0: 7 y media.
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0: lista que nos llega desde atrás en el tiempo, en concreto desde el año 2020 hasta nuestra sección de música del recuerdo, pero que la tenemos participando en la última producción de la británica Maisie Peters. Aunque eso sí, ella es norteamericana. Nos traía este Like Like This, ahí estaba Julia Michaels, guapísima. Como siempre, volvemos al presente. Es el momento de quedarnos con Ale, de Ale y Yorgaki, pero en solitario, y ese nuevo sencillo llamado Desorden.
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0: Devotion, Switches Emotion es el título de esta canción, que en realidad está basada en un viejo clásico noventero auténtico revientapistas de baile. Es la nueva versión que nos trae Joel Corry. Y tenemos nueva canción para Ana Torroja. Por si no lo sabes, si uno está aquí para algo, te diré que se llama Rosa del Desierto.
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Lola Raitz, quien nos lo pedía en el 694-2474-57. Y está la nueva entrega para el británico Harry Styles desde su último álbum llamado genéricamente Kiss All Time Disco Occasionally. Este nuevo sencillo se llama Dance No More y dice que es una catarsis a través del baile. Bueno, y lo puedes comprobar por ti misma, por ti mismo, si ves el último videoclip para el británico. Venga, dejamos a un británico para quedarnos con un gaditano, con lo último de Abraham Mateo, eso sí, con la colaboración del argentino Luke Ra, un tema llamado

0: San Mateo. Bueno, en realidad no es el último, así es como se llama esta canción, pero casi casi es la última que te ponemos hoy aquí en A Toda Radio. Concluye, pero no pasa nada en absoluto porque la radio continúa, que ya están por aquí los compañeros, así que no te muevas de este punto del dial. Saludos, como siempre, de este que te habla, de tu amigo José Ibáñez. Un besazo si eres nena, un abrazo si eres nene, que tengas un felicísimo fin de semana. Disfruta del weekend, que para eso está. Adiós.
1: Paul Russell, High Maintenance.

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1: Son las 8.
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0: Una buena forma de empezar ese tiempo en la radio en compañía de Brokey. Jovencísima, talento. La hemos recogido del mercado británico. Suena muy, pero que muy bien. Aquí está la propuesta. I love it, I love it, I love it. Esto es lo más actual y aquí te damos la bienvenida. Horas y horas del sonido del momento. Música súper actual para tus oídos. La hora de empezar. Si te quedas, nosotros contigo.
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0: ¿qué tal? ¿Cómo estás? Saludos, Jesús González. Un placer acompañarte en esta nueva etapa actual. Por aquí van a pasar un montón de artistas invitados. La mejor música de hoy.
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0: Tenemos todo preparado para que suene aquí en la radio. Por ejemplo, invitados como Antonio José. Nos dejaremos llevar también por Bruno Mars. Estaremos también con Alejandro Sanz, Charlie Puth, Chambao y muchos más. Van a ocupar tiempo en la radio a partir de ahora. Así que te damos la bienvenida. Te damos ya mismo, si quieres, al botón del play.

0: Rodríguez. Hoy también estaremos con Exida. También buscaremos un momento para irnos hasta la tierra del Turbia. Ahí está Bombay Llamas, Chara Oliver y muchos más van a sonar a partir de ahora. Empezamos ya.
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0: Precisamente lo hacemos en compañía de Miles Smith y Nick Horan. Esto es Drive Safe. Bienvenidos.

colaboración entre Miles Smith y Daniel Holland en Drive Safe. Así marcamos el inicio con Vera K y también Miles Smith y Daniel Holland juntos en este comienzo de lo más actual, con dos horazas de sonido para que puedas entender cómo está el mercado discográfico nacional, internacional y global. En nada con...

0: además de todo esto, estaremos también con Enol, con Alex Warren y muchos más que van a sonar hasta completar 120 minutos de sonido del momento.
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0: Gian Oliver, puzzle. No sabemos de cuántas piezas, pero manos a la obra. Paciencia.

0: voz que surge de las nuevas jornadas de este siglo XXI. De 2004, 21 añitos, Ciara Oliver.
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0: desde la ciudadela de Menorca, compone y canta. Ascendencia británica,
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0: convierte este puzzle en una gran canción.
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0: Mira, está por aquí preparado Bruno Mars con I Just Might, todo número uno, que aparece en el álbum Romantic, disco que estará presentando en España este verano 2026, más tarde Chambao y Charlie Puth.
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0: desde su tierra en Andalucía, Córdoba. Arturo José sigue dando pasos agigantados, lo hace de forma inevitable. Nosotros que nos dejamos, claro. Esto es lo más actual. Estamos una parada y seguimos porque aún tenemos más. En nada con Bombay, Sira, en All, Alice Warren y más. Van a ocupar tiempo en la radio.
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0: lista de propuestas que aparecen en el último disco publicado por el británico Psina, que está en un momento fantástico. No quedaba de duda que está siendo espectacular la promoción, la promoción del álbum. 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
0: Bueno, el camino de los dos años de la Dana en Valencia, Bombay. Aquí está Llamas. Un pequeño recuerdo, homenaje a la gente fallecida, danificada por los fenómenos meteorológicos adversos. Bombay desde Valencia.

después de las desgracias, la calma y la reconstrucción y la normalidad. Homenaje a las víctimas de la Dana en Valencia, Bombay, llamas. Y ahora desde Madrid, aunque natural de Asturias, Enol nos trae luciérnagas.

Nuevas canciones de Enol, asturiano afincado en Madrid. Atención a lo que viene. Después de Luciérnagas, Alex Warren. La fiebre de un sueño. Fever Dream. Tras el éxito global, Ordinary llega con algo nuevo. ¿Qué es esto?

0: Es el turno de Bucky Alich en Choco Leone. Más tarde llegará por aquí Cani García y Maluma en uno más uno. A la cuenta.
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0: una canción de Melocos.
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0: Madrid no es lo mismo sin ti. Así es como vienen a confesar en esta historia la banda española de

Mare, siempre toda una declaración de intenciones y además muy sinceras, como la canción que trae Alejandro Sanz, Las Guapas. Después Andrés Suárez, Habitación 517, Release the Pressure de Calvin Harris y Kasabian.

0: Madrid, una canción de Melocos.
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Vicente, toda una declaración de intenciones y además muy sinceras, como la canción que trae Alejandro Sanz, Las Guapas. Después Andrés Suárez, Habitación 517, Release the Pressure de Calvin Harris y Kasabian.

las órdenes de Mark Anthony. Cómico, clásico y querido por todo el mundo latino.

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0: Son las 10.
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Hay una forma de entender el ocio que va mucho más allá de lo convencional y tú estás a punto de descubrir por qué somos diferentes. ¿Aún no lo sabes? ¡Vamos allá!

0: iVoox, Mixcloud, @AndresOnRubia.
1: Todas nuestras plataformas habilitadas en 2026 con todas nuestras producciones. Otra de ellas que vio la luz en el pasado 2025 y que tiene rollazo increíble es este Ya Tú Sabes con Jonas.

Si tienes que decirle algo a alguien en una historia, te vale el ya tú sabes. Y si estás de fiesta hasta la mañana, esta canción también te valía. Me explico, vas a historias, buscas música, ya tú sabes, Andrés Sonrubia, y ahí tienes trocitos de la canción. Uno de ellos dice ya tú sabes y hasta la mañana. Pues si tu objetivo es estar de fiesta hasta la mañana, úsala, deja claras tus intenciones.

0: Un remix que ya se nos coló en el número uno de descargas en su momento. Esa morocha y más que teníamos aquí para ti. Bababa, ¿te suena de algo? Pues lo tenemos, pero más tranquilito en afro.
1: Bienvenidos y bienvenidas a la hora más...

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este programa de radio, nuestra semana y nuestras sesiones tienen algo genuino y es esa música exclusiva que durante meses tú disfrutas solo con nosotros. Ejemplo perfecto este remix para Super

0: Eso es lo que te deseo todos los días y todos los fines de semana como este. Viento de cara y baile.
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Hice lo que pude para que lo paséis en grande. Añade en Spotify o píllate esta canción con Shazam. Vamos a jugar en el sol. Así se llama el cover para el Dreaming de quien ha estado por aquí contigo, Anderson Rubia. ¡Chao!

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0: Este verano en Nueva York, tremendo groove con Toman. Y aquí más de la casa, aquí de esta radio, Onrubia de nuevo.
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3: Tú dirás, madre mía, si hoy pareces un monólogo musical de Andrés Onrubia, pero es que es viernes y toca bailes, que no lo sabes. Y aquí tenemos que darle a trabajazos como este. Se llama La Luna.

0: terminó esa luna, pero los últimos covers de Anderson Rubio están en la plataforma para cuando quieras repetir. ¿Cuál es? Spotify.
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0: lunes estamos aquí a la misma hora. ¡Chao!
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6: Ok. Directamente de Colombia. Con ustedes, su servidor, Jason Jiménez y su parcero, Maluma Bebe Baby.

0: Cuando Maluma llamó a Jason Jiménez para grabar Con el corazón, nació esta fusión urbana y ranchera que habla de entregarse entero al amor.
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2: Con el corazón.
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0: con Te Amaré, Toni Kroos y Lucy Caris celebran el amor que resiste tormentas urbanas. Una promesa musical que se queda grabada en el corazón de quien la escucha.
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0: Flamenco urbano y ritmos latinos vuelven a encontrarse en esto, Perdona mi amor. Omar Montes comparte protagonismo con Xio y Fernández en una producción diseñada para sonar durante todo el verano. Perdona.

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0: Europa y Latinoamérica en una sola canción. Topic y Becky G presentan Sorry Papi, un track con ritmo pegadizo y sonido global pensado para sonar en todo el mundo.
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0: Puerto Rico, Jamaica y sonido global en una sola canción. Eco mezcla estilos y culturas con una producción moderna y muy directa a nivel internacional.

0: Gemma presentan Tus Iniciales, una colaboración potente dentro del pop urbano español con tres estilos que encajan a la perfección. Esto es Muy Top.
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0: enero a ponerse el traje. Esta colaboración mezcla la energía española con la cumbia argentina, creando una vibración irresistible que no te dejará parar.
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0: mí es Pablo Alborán regalando pedacitos de su luz en un pop íntimo y sincero. Una letra que sella pactos invisibles, perfecta para parejas que saben que algunos lazos trascienden el tiempo.
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Dani Martín presenta 25, una canción que celebra sus 25 años de carrera musical recogiendo experiencias y emociones que lo han acompañado en este viaje.

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0: artistas más influyentes de la historia del pop. Love Sensation recupera una de las etapas más bailables de la reina del pop.
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0: inicia suave con piano y se transforma en un torbellino de percusión y cuerdas. Una canción diseñada para el baile, pero con una letra profunda. David Guetta junto a Teddy Swim y Tong San Ai, Gong Gong Gong.
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0: Pocos artistas pueden presumir de haber cambiado la música para siempre. Paul McCartney lo hizo con The Beatles y ahora continúa escribiendo nuevas páginas de esa historia. Escucha esto, Come Inside.

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2: ¿Y tú? ¿Estás en la onda? 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Clara, directa y llena de números uno.

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2: Después de consolidarse como una de las voces emergentes más prometedoras del pop nacional, Paula Coop suma fuerzas con Juan Magán, pionero del electro latino, y Funzo, una de las figuras más populares del nuevo pop urbano.

0: Costa con un trap mediterráneo auténtico de Alicante. Éxito solista que crece imparable.
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0: Dos auténticas leyendas de la música festiva vuelven a reencontrarse. Pitbull y Lai Jong unen fuerzas en Satalana, una colaboración cargada de energía y espectacular.

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de Casa que Nunca. Al Golpito es uno de los cortes del Baifo, donde Quevedo apuesta por sonidos más locales junto a Nueva Línea. Ritmo directo y esencia canaria en primer plano. Muy auténtico.

Lucía Casani, valenciana de Paterna y revelación de la última edición de OT, presenta para mí su debut pop con toques urbanos, un himno al amor propio donde prioriza su valor tras decepciones.

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1: Tradición y modernidad en la misma pista. Galdarune a Quevedo con Tony Tuntún en uno de los temas más arriesgados del Baifo. Urbano y merengue clásico en una mezcla que sorprende. Fusión total.
2: Mirando

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1: Del Madrid de los 80 a la actualidad, hombres que siguen demostrando por qué son uno de los nombres más importantes del pop nacional. Esto es Muy Top.

0: Soy Javier Martín y ya cierro Play Éxitos, un espacio donde cada canción ha sido número uno. 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